0: Bom dia, boa tarde, aqui em Lisboa. Bom dia, México. Boa tarde, Lisboa. I'm here live at East Side Radio in Duro de Matar. Thank you for having me. Gracias por la invitación. Gracias por recibirme. Grandes tacos. Todo bien. Les voy a compartir una hora de música que he estado recogiendo en estos últimos días, en estos últimos 20 días más o menos, que he estado de este lado del mundo. Gracias a la gente que está escuchando. Les mando un saludo a todos.
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